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0: Buenos días, de Yaiza Díaz. Un incendio declarado en el garaje de un complejo hotelero Nadeje, situado en la Avenida de España, ha causado 4 afectados leves por inhalación de humo y la evacuación preventiva del establecimiento, donde los bomberos extinguieron rápidamente las llamas. En el municipio de Mogán, en Gran Canaria, se ha celebrado el acto oficial en el que 13 nuevos agentes han tomado posesión de sus cargos para reforzar el cuerpo de la policía local de la localidad turística. En La Palma, la familia de Airam, el joven desaparecido hace 6 meses, durante las celebraciones de la fiesta de los indianos en la capital, Santa Cruz de La Palma, lanza un nuevo llamamiento desesperado, pidiendo que no se detenga la búsqueda. Un grave suceso ha sacudido la localidad de Vecindario, en Gran Canaria, donde varios individuos han asaltado una conocida joyería, provocando la inmediata intervención de la policía local y de la Guardia Civil, que ya investiga los hechos. En Fuerteventura, las autoridades han anunciado que la nueva residencia sociosanitaria de Gran Tarajal estará lista en los primeros meses de 2027, garantizando 90 nuevas plazas asistenciales para la comunidad de la isla. Para esta edición es todo. Volvemos más tarde con las noticias de Canarias.
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0: Buenos días, de Yaiza Díaz. Un incendio declarado en el garaje de un complejo hotelero en Adeje, situado en la Avenida de España, ha causado 4 afectados leves por inhalación de humo y la evacuación preventiva del establecimiento, donde los bomberos extinguieron rápidamente las llamas. En el municipio de Mogán, en Gran Canaria, se ha celebrado el acto oficial en el que 13 nuevos agentes han tomado posesión de sus cargos para reforzar el cuerpo de la policía local de la localidad turística. En La Palma, la familia de Airam, el joven desaparecido hace 6 meses, durante las celebraciones de la fiesta de los indianos en la capital, Santa Cruz de La Palma, lanza un nuevo llamamiento desesperado, pidiendo que no se detenga la búsqueda. Un grave suceso ha sacudido la localidad de Vecindario, en Gran Canaria, donde varios individuos han asaltado una conocida joyería, provocando la inmediata intervención de la policía local y de la Guardia Civil, que ya investiga los hechos. En Fuerteventura, las autoridades han anunciado que la nueva residencia sociosanitaria de Gran Tarajal estará lista en los primeros meses de 2027, garantizando 90 nuevas plazas asistenciales para la comunidad de la isla. Para esta edición es todo. Volvemos más tarde con las noticias de Canarias.
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0: Buenas tardes, de Yaiza Díaz.
1: Las Islas Canarias registran 85 fallecimientos relacionados con las olas de calor desde el comienzo del verano, según los datos oficiales de mortalidad por exceso de temperatura, lo que lleva a las autoridades a insistir en las medidas de prevención para la salud. En Tenerife, la Asociación para la Defensa del Patrimonio Histórico Ambiental pide una profunda investigación sobre el colapso del antiguo drago centenario ocurrido en el municipio de San Cristóbal de la Laguna, requiriendo una revisión urgente de todos los árboles históricos de la zona. Desplazándonos a La Palma, en el municipio de El Paso, la histórica agrupación folclórica Cumbre Nueva celebra su 47º aniversario con un esperado espectáculo titulado Herederos, que rinde homenaje a la rica tradición musical y cultural de los territorios del interior de la isla. En Lanzarote, la inauguración del nuevo gran espacio verde recreativo, denominado Parque de los Lirios, situado en el municipio de Tías, cerca de la localidad de Arrecife, queda temporalmente bloqueada a la espera de la finalización definitiva de las conexiones públicas para el suministro de agua y energía eléctrica. Por último, en Gran Canaria, la Administración Municipal de la capital ha dictado una orden oficial urgente para el cese inmediato de la actividad y el cierre administrativo de un conocido establecimiento comercial, debido a graves infracciones detectadas en las licencias de uso. Para esta edición es todo. Volvemos más tarde con las noticias de Canarias.
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0: Buenas tardes, de Yaiza Díaz.
1: Las Islas Canarias registran 85 fallecimientos relacionados con las olas de calor desde el comienzo del verano, según los datos oficiales de mortalidad por exceso de temperatura, lo que lleva a las autoridades a insistir en las medidas de prevención para la salud. En Tenerife, la Asociación para la Defensa del Patrimonio Histórico Ambiental pide una profunda investigación sobre el colapso del antiguo drago centenario ocurrido en el municipio de San Cristóbal de la Laguna, requiriendo una revisión urgente de todos los árboles históricos de la zona. Desplazándonos a La Palma, en el municipio de El Paso, la histórica agrupación folclórica Cumbre Nueva celebra su 47º aniversario con un esperado espectáculo titulado Herederos, que rinde homenaje a la rica tradición musical y cultural de los territorios del interior de la isla. En Lanzarote, la inauguración del nuevo gran espacio verde recreativo denominado Parque de los Lirios, situado en el municipio de Tías, cerca de la localidad de Arrecife, queda temporalmente bloqueada a la espera de la finalización definitiva de las conexiones públicas para el suministro de agua y energía eléctrica. Por último, en Gran Canaria, la Administración Municipal de la capital ha dictado una orden oficial urgente para el cese inmediato de la actividad y el cierre administrativo de un conocido establecimiento comercial, debido a graves infracciones detectadas en las licencias de uso. Para esta edición es todo. Volvemos más tarde con las noticias de Canarias.
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0: en Canarias.
1: Es la hora 22:33 minutos.
2: Sono le 22:33 minuti. 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